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1: ¿Cuál?
0: Tan hermoso.
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0: Fala semi. 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

0: Sí, pero seguro que alguien que nos está probando una bota.
1: Venga, bien. Hagan sexo. He's at 1183 Mariposa and Greenback.